All right. That was a great song, don't you think? Anyway, it's time for the third thing in my list, and I'm actually about to get deep, so just bear with me. Okay. I thought at 21 I would stop caring about what people think. I thought getting older would automatically make me confident, that I'd know exactly who I am, and I would be proud of it, so I'd be unbothered about what people think of me. But the reality is that I still don't know exactly who I am, and I care about what people think of me more than ever because I just want to fit in. I mean, I'm still discovering what I like and what I hate. I'm trying to learn how to say no to people, how to set boundaries, and no, I'm still not confident. But I'm not really sad about it. In fact, I'm excited. I want to keep learning and discovering myself and just enjoy my life as I do so. You know what I mean? So if you're in the same boat, there's nothing to worry about. Let's just have fun and keep learning, because that's what life is all about, isn't it? Pero bueno, es hora de pasar al tercer lugar en mi lista y tengo que admitir que se va a poner un poco profundo, pero solo un poco. Ok, lo tercero en mi lista es que pensé que a los 21 ya no me importaría lo que las personas pensaran de mí. Pensé que crecer automáticamente vendría con la seguridad y confianza que necesitaría, que iba a saber exactamente quién soy y que estaría tan orgullosa de ello que no me importaría lo que la gente pensara de mí. Pero la realidad es que no es así. Aún no estoy completamente segura de quién soy y me importa más que nunca lo que todos piensan de mí porque solo quiero encajar. Sigo descubriendo qué me gusta y qué no, a decir que no, a poner límites y no tengo la confianza que desearía tener. Pero todo esto realmente no me entristece por completo, sino que más bien me emociona. Quiero seguir aprendiendo y descubriendo más cosas de mí, y qué mejor que disfrutar mi vida mientras lo hago, ¿no? Pero bueno, esto es lo más profundo que se va a poner el show, lo prometo. 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